También Brian Rocha. Vamos a estar orando ahí por la familia también, que Dios les bendiga. Gracias al Señor, pues ahí están los hermanos a través de la radio, Radio Jerusalén, hermano. Pero quiero decirle a todos los hermanos, que todos los que están conectados, que tengamos fe, confianza, seguridad. Saludos ahí a nuestro hermano Aristi de Ramos, Dios le bendiga. Gracias al Señor, que Dios los concede estar en esta hermosa bendición, en esta Radio Jerusalén, Radio Evangélica Josué. Le bendiga a nuestra hermana Iri Reyes también, que por ahí está conectada a través del Facebook. Así que Dios les bendiga. Gracias, hermanos, por estar ahí, ¿verdad? No vayan a dejar solamente el mensaje y se nos vayan a escapar por ahí. Así que si vamos a orar, oremos juntos al Señor y busquemos la presencia de Dios. Acuérdense, hermanos, que somos Radio Jerusalén 105.3 FM, a través de este medio, desde acá, desde Morazán, Radio Jerusalén, surcando los aires para todos los hermanos que apoyan esta radio, que es de bendición. Dios les bendiga. Acuérdense, hermanos, que en la oración, hermanos, hay poder. En la oración hay cadenas que son rotas. En la oración, hermanos, espíritus de brujería, de hechicería, de satanismo, caen a tierra, se deshacen por el poder de la palabra. Solamente usted debe de tener fe, confianza y valor. No permita que ningún mal espíritu vaya a perturbar su vida. Repréndalo en el nombre de Jesús. Declare que su casa está cubierta con la sangre de Cristo. Declare que su casa, ahí hay ángeles. Como cuando Jacob vio aquella visión, aquel sueño que tuvo, él vio una escalera y vio ángeles que subían y ángeles que bajaban. Declare su casa, que es una casa de adoración ahí, ¿verdad? No cualquier cosa. Si sus hijos, hermanos, ponen música mundana, reprenda, ¿verdad? Ahí en el nombre del Señor, y que ese hijo se convierta al Evangelio. Porque si no se convierte, también tiene juicio, porque él sabe que sus padres son cristianos. Y él pone música a todo volumen. Así es que le va a venir el castigo de Dios si no se porta bien. Porque usted está orando por él y él más rebelde. Pero Dios trata con los rebeldes. Así es que hay que esperar en el Señor, que Dios haga la obra. Y usted, hermano, hermana, que está ahí al otro lado de esta pantalla, ¿verdad? Ahí escuchándonos a través del audio, que el Señor le bendiga poderosamente. Y vamos, hermanos, a iniciar este tiempo de oración. Recuerde que tenemos este espacio de una hora. Y si hay algún hermano que tenga ese buen deseo, ese buen corazón, no es que tenga dinero, sino que tiene buen corazón y tiene fe, que Dios se lo va a multiplicar a 100 por 1, ¿verdad? Para apoyar este programa, Radio Jerusalén, con ayuda de Dios está firme, está parado, ¿verdad? En la roca inconmovible, porque le han venido vientos, le han venido fuertes vendavales, pero gracias al Señor sigue de pie. Radio Jerusalén 105.3 FM. Desde acá, ¿verdad? De la zona norte. Así que Dios les bendiga a todos los hermanos que trabajan para esta radio, porque le están trabajando al Señor. El pago que los hermanos van a tener va a ser grande. Así que solamente el Señor es el que paga bien. Aquí, hermanos, solamente es para sobrevivir. Si alguien tiene un trabajito, que Dios lo bendiga, que Dios lo guarde, le dé fuerza, capacidad para poder tener ese trabajito que Dios le ha provisto. Y aquellos que no tienen un trabajo, Dios se los va a proveer. Dios sabe cómo lleva las cosas, hermano, porque hoy en los trabajos no vaya a creer que está fácil. En todos los países es así. No es que porque esté el presidente tal, porque entre el otro, no, eso es cosa de la política, ¿verdad? Al escuchar tantos medios que, hermanos, le meten miedo a la gente, que, hermano, usted oiga lo bueno, ¿verdad? Algo que le
le dé a usted ánimo para seguir avanzando. Pero lo malo, desechémoslo, porque estos medios, hermanos, de que son cristianos, se está llevando lo que es palabra de Dios. Así que usted va a buscar lo bueno y le va a agradar lo bueno. Así que todos los hermanos que están por ahí conectados, Dios les bendiga. Hay hermanos que saben desde qué años está Radio Jerusalén al aire, y hay hermanos que se dan cuenta cómo pasa, ¿verdad?, una radio, porque un ministerio de radio cristiano hoy en estos tiempos no es fácil, porque las radios seculares, hermanos, ya se pueden sostener con tantos spots, ¿verdad?, que pasan ahí hora tras hora, ahí minuto tras minuto, media hora, y ahí pasan, ¿verdad?, esos medios tirando mensajes. Y se apoya el mundo, solo de ese cuenta el mundo cómo se apoya, ¿verdad? Y nosotros como cristianos debemos de tener ese apoyo también, ya que somos hijos de un rey, somos hijos de Dios. El Señor es el dueño del oro y la plata, pero es donde más se está viendo la escasez, porque no tenemos fe. La fe nos ha menguado, y lo que queremos es que el Espíritu Santo tome el control en su vida. Si usted se siente enfermo, declárese sano en el nombre de Jesús. Así que, hermanos, vamos a darle la honra y la gloria al Señor. Voy a leer acá unos versículos de la palabra del Señor. Usted que está ahí, ¿verdad?, y si gusta escribirnos ahí al número de WhatsApp, ¿verdad?, también de Radio Jerusalén. Ahí los que tienen ya el número de WhatsApp de la Radio Jerusalén, escriba allí, que aquí estamos, hermanos, para darle la honra y la gloria al Señor. Así que vamos a leer la palabra del Señor, hermanos, en esta hermosa oportunidad. Vamos a darle la honra y la gloria al Señor. Vamos a orarle a Dios. Yo sé que Dios es poderoso para responder y contestar esas peticiones que tenemos delante de Él. Vamos a buscar acá el Salmo 109. Vamos a leer 5 versículos del Salmo 109. Lo voy a leer honrando al Padre, al Hijo y al Espíritu Santo, y a la letra dice así: Oh Dios de mi alabanza, no calles, porque boca de impío y boca de engañador se han abierto contra mí, han hablado de mí con lengua mentirosa, con palabras de odio me han rodeado y pelearon contra mí sin causa. En pago de mi amor me han sido adversarios, mas yo oraba. Me devuelven mal por bien y odio por amor. Aleluya, gloria al Señor. Ay, qué bonito este clamor, ¿verdad?, que David estaba haciendo ahí, ¿verdad? Cómo es Dios, teniendo el cuidado de sus hijos, ¿verdad? Y todo lo que nosotros hagamos, hermano, hagámoslo con amor, y que Dios, pues, haga crecer, ¿verdad?, la obra del Señor. Dios bendiga a nuestros hermanos que están, ¿verdad?, por ahí conectados. El hermano José Castillo dice, amén, oración siempre, gracias, dice el hermano José Castillo. La hermana Magali Ayala dice, Dios le bendiga, hermano Veda, amén. Sanidad, protección, justicia divina, restauración a firme. Así, hermano José Castillo. Amén. Vamos a estar orándole al Señor. Recuerde, hermano.

el Señor está acá presente para oír la oración, oír el clamor y contestar conforme a la necesidad. Si el Señor conoce, hermanos, todo, Él sabe si Él va a operar, allí va a hacer una cirugía y va a arrancar lo que no sirve. Es poderoso el Señor. Solo lo que usted debe tener es fe y no vaya a desmayar, ¿verdad? Porque el problema es que muchas veces nosotros decimos, yo quiero recibir sanidad, pero de repente decimos, ay, a saber, me volvió otra vez y ya. Ay, esta enfermedad, dice, esta mi enfermedad y la hace dueña. Y no, usted debe de reprender esa enfermedad, porque en ese cuerpo mora alguien especial, que es el Espíritu Santo. Así es que vamos a orarle a nuestro Dios, a pedirle por esa bendición.

Aleluya. Padre y buen Dios que está en el cielo, gracias le damos, Señor, en esta hermosa y bendecida hora de la tarde. Gracias, Señor, por concederlo, Señor amado, abrir estos micrófonos de Radio Jerusalén 105.3 FM, Perkin Morazán, bendición que viene lo alto. Gracias, Señor, por todos los hermanos que trabajan en esta radio, Señor, los directivos de la Radio Jerusalén. Bendice a cada hermano, a cada oyente, Señor, de la Radio Jerusalén, los que apoyan, Señor, frecuentemente esta radio, los que no se han cansado, los que no se han dado por vencidos, Señor amado, porque saben que usted, Señor, un día les va a pagar bien, Señor amado, porque su palabra dice, Señor, que hagamos tesoros en los cielos, donde la polilla no mina, el orín corrompe, ladrones hurtan, Señor. Allá no hay de todas estas cosas, Señor amado. Acá en esta tierra todo será perecedero, Señor. Gracias por los hermanos que toman a bien de patrocinar estos programas, Señor amado. Bendíceles poderosamente. Gracias, Señor, por la vida de los hermanos que tienen, Señor, ese deseo y no pueden hacerlo. Bendíceles, multiplícales, Señor, al 100 por 1. Guarda la vida de cada hermano, Señor, de los que están ahí oyendo a través de la radio. Bendice a cada uno de ellos, Señor. Sabemos que la situación en este país y en todo el mundo, Señor, se está poniendo complicado, Señor. Es que es palabra de Jehová, palabra profética. Todo lo que usted ha dejado escrito, Señor, tiene que cumplirse, Padre amado. Y su palabra dice que son principios de dolores. Sabemos, Señor Jesús, que usted va a tener el cuidado de todos mis hermanos, Señor, de los que tienen su trabajo, de los que no tienen su trabajo, va a tener el cuidado de ellos, de los que están enfermos, de los que no están enfermos, Señor, va a tener ese cuidado de cada uno de los hermanos, Señor amado. Oramos, Señor, para que el poder del Espíritu

pueda llegar a darle esa cobertura, Señor. Cubra, Señor amado, estas cabinas de Radio Jerusalén, Señor, esas computadoras, esa consola, estas cámaras, Señor amado, aleluya, esos teléfonos que se ocupan para recibir llamadas, Señor, de hermanos, Padre amado, para recibir esos textos, Señor amado, aleluya, bendice a los hermanos, Señor, que haya una motivación, Señor, por su obra, que haya una alegría, Señor amado, aleluya, por dar, Señor, para su obra. Señor, quita, Señor, ese mal, Señor, hábito que tenemos, Señor, de decir que lo haga otro, aquel que tiene, Señor amado, quita, Señor, de nosotros, Señor, aquello de decir, yo no puedo, Señor, ayúdanos, Padre, para seguir adelante, orando unos por otros, Señor. Que nos podamos santificar cada día y hablar verdad delante de usted, Señor amado. Gracias le doy, Señor, por la vida de nuestros hermanos locutores de radio, Señor, Jerusalén, por la vida, Señor, de todos los hermanos, Señor, de acá, de este lugar de Perkin, Señor, bendíceles poderosamente. Guárdales a todos los hermanos y amigos que están en los caserillos, en los cantones, Señor. Oramos por esa sanidad, por esa fortaleza. Sabemos que hay muchos que ya se dieron por vencidos, que ya no quieren orar, pero hay muchos, Señor, que están ahí creyendo que en el momento especial, en el momento que usted vaya a mandar, Señor, esa sanidad, ahí están esperando, Señor, ese milagro, como aquel hombre que estaba, Señor, allá en aquel lugar, aleluya, en el estanque de Betesda, Padre amado, ahí estaba aquel hombre que quería entrar, pero no podía, Señor. Nadie lo podía llevar, porque cuando él iba, el ángel removía el agua, Señor. Él quería ir, otro entraba, Señor amado. Pero en esta oración, Señor, clamamos misericordia y le pedimos por sanidad y fortaleza para el hermano, la hermana que esté enfermo, Señor. Los hermanos, Señor, de Radio Jerusalén, los que oyen la radio, Señor, en este momento, quizás están pidiendo ahí en los secretos, Señor, que están con problemas físicos, que están con problemas, Señor, en la materia, Padre, no hay económicamente, Señor, no hay para comprar quizás medicamentos, no hay nada, Señor, pero la gracia y el poder del Espíritu Santo, aleluya, Señor, fortalece, Padre, a cada uno de mis hermanos, Señor, aleluya, por el poder de la palabra, creemos, Señor, que usted hace cosas maravillosas, cosas grandes, Señor, bendice la vida de los hermanos, Señor, aleluya, que tienen el deseo, Señor, de apoyar, Señor, a la Radio Jerusalén con una ofrenda, Señor, voluntaria, Padre. Usted le va a bendecir, Señor. Va a haber bendición en esa casa. Aleluya, Señor. Va a haber algo, Señor. Y aleluya, Señor, que no esperaban, porque usted, Señor, siempre va a bendecir y va a multiplicar a aquel que tiene el deseo de hacer la obra suya, Señor amado. Gracias, Señor, por ese hermano, por esa hermana, Señor, aleluya, que está sintiendo ese toque del Espíritu Santo, y aquel que no lo siente, Señor amado, que un día, Señor, pueda ser participante, Señor. Aquel hombre llamado Job dijo, desnudo salí del vientre de mi madre, y sin duda, desnudo tornaría allá. Nada tenemos, Señor, y nada llevaremos, Padre amado. Por eso es que el hombre, Señor, que tiene esa sabiduría, ese entendimiento, piensa primero, Señor, en lo que va a ser, Señor, en esta hora, Padre, bendícele, multiplícale, fuerza, Señor, aquel que no tiene ninguna, Señor amado, aleluya. El profeta de Isaías dice, los jóvenes flaquean y caen, pero los que esperan en Jehová tendrán nueva fuerza, aleluya, correrán y no se cansarán, caminarán, aleluya, en el nombre de Jesús, aleluya, que caminemos, Señor, como viendo al invisible Cristo de la gloria, bendíceles poderosamente, Cristo amado, oh Espíritu de Dios, ese bestia eleva, ay, rebendiquite, eleva, sutiquiamaya, ese Dios es poderoso para sanarte, mi hermano, mi hermana, el niño, a la niña que tienes enfermo en tu casa, qué cosa hay imposible para Dios, no hay nada imposible, el Dios a quien clamamos y a quien creemos, ese Dios es poderoso para llegar

0: a lo profundo del corazón, a los huesos, dentro de los huesos, hasta los tuétanos. Ahí llega el poder del Espíritu Santo. Bendice la vida, Señor, de los ancianos. Bendice la vida de los niños, Señor. Ponga su mano poderosa arriba. Se le bajando alaba aquí a Maya. Enderebesti aquí a Maya. Llena, Señor, la vida, Señor, de esos hombres, Señor amado, de fe. Aquellos niños, aquellos ancianos, Padre, que están enfermos con fiebre. Ahora dile, mi hermano, mi hermana, esa fiebre desaparece en el nombre de Jesús. Decite lema, calla más alaya. Entre bendiribiste, deberibista más allá. Entre el fuego del Espíritu Santo para sanar y fortalecer la vida de los niños, de los ancianos. Usted, mi hermano, mi hermana, que ha pasado este día con ese fuerte dolor de cuerpo, aleluya, declárese, esa inyección que viene de los cielos directamente llegará a tu casa. Ve si te viste, ven su amaya. Pero esto es por fe, tiene que creerlo, porque si eres incrédulo, mejor no te metas. Pero si eres creyente a la voz de Jehová, ve si calla mandur y viste, ven su amaya. Tienes que saber que le vas a vencer, que esa palabra es contigo y es para ti, para que la recibas con fe, no dudando, porque lo que Dios va a hacer en ese cuerpo es grande y poderoso. Va a desaparecer ese fuerte dolor, va a desaparecer esa fiebre, va a desaparecer todo problema, aleluya, que hay ahí en ese cuerpo, en el nombre de Jesús. Rabá y Samaya. Torrabay, si te viste, levantía majay, se le bebe en samajaya. Hay poder en la sangre de Cristo, aleluya. Hay fuego de Dios que está quemando, administrando. Tú, mi hermano, que tienes esa rodilla, que sientes ese dolor, que ya no puedes caminar, te pones cuantas cosas ahí, pero la poistorema callaman, dele ven, si te ven samaya. Pero el poder del Espíritu Santo llega y toca tus rodillas, mi hermana. Ahora recibe esa palabra que es para ti, porque tú debes de saber que tienes un Dios poderoso, un Dios de misericordia. Aunque le haya fallado, dice el Señor, pero todavía están los brazos abiertos. Le bajaya. Endreven siti majando, rebeisaya majaya. Hay el poder del Espíritu Santo, hay el basturiamandi, quítele bebenza majaya. Ahí llega para fortalecer tu casa, tu familia. Hay poder en la sangre de Cristo. Esos huesos, esos tendones, aleluya, esos nervios toman fuerzas, aleluya. En el nombre de Jesús de Nazaret, la autoridad y el poder del Espíritu Santo llega, aleluya, sobre tu cuerpo. Alabande, queda, alaba, ay, alábale, alábale al Rey de Gloria, porque Él entra ahí suavemente. Sentirás las caricias del Espíritu Santo. Rabai se ve en su amaya. Enderebei si quite ve en su amaya. En el nombre de Jesucristo de Nazaret. Oramos, Señor, aleluya, por ese niño, Señor, que está ahí, aleluya, con cáncer, aleluya, aleluya. Ponga su mano poderosa, Jesús. Tenga misericordia, Señor, aleluya, del niño de mi hermana Roxana, Padre. Aleluya, y hombres y mujeres rodando lágrimas, porque ahí es necesario llegar, oh Dios, a esa casa. Declaramos, Señor, que el niño, Señor, va a recibir sanidad en el nombre de Jesús de Nazaret. Ahí, Señor amado, en su cuello, ponga su mano poderosa, Rey de Gloria. Mire esa madre, ese padre, cómo llora al saber, Señor amado, que su niño le han dicho que está desahuciado, Señor, que no hay cura. Pero usted es el médico por excelencia, usted es el doctor de doctores. A usted, Señor, le pedimos, y amaya, entre ya y sube que amaya. Ahí, Señor, por favor, envía, Señor amado, aleluya, esa fuerza, Señor, ahí donde estás, Señor amado. Aleluya. Mi hermana Rosana, Señor, llega. Paséate, Nazareno, ahí en esa casa. Paséate, Nazareno, ahí. En el nombre de Jesús de Nazaret. Aleluya, Señor amado. En estiribista, majando la vacía maya. En el nombre de Jesús, que pueda, Señor amado, llegar, Señor, esa fuerza. Ahí donde está, Señor amado, aleluya, la vida de mis hermanos, Señor, los cuales están, Señor amado, pasando momentos difíciles, orando, Padre, en el nombre de Jesús, aleluya. Solo le suplicamos, Señor, que llegue la palabra de fe ahí, Señor amado, aleluya. Abre la ventana de los cielos, envía, Señor amado, aleluya, sanidad al niño, Señor, de mi hermana Roxana. Padre, por favor, Espíritu Santo, oramos, Señor. Hay un buen grupo de hermanos, Señor, oramos juntos, Padre, declaramos la vida, Señor, aleluya, del niño, Señor. Ahí donde está mi Dios eterno, aleluya. Oh, Espíritu de Dios, mueva su mano poderosa. Ahí donde está, Señor amado, aleluya, Señor, estos niños que están con esos problemas de cáncer, oramos, Señor, por esa garganta, Señor, oramos por ese cuerpo, por esa sangre, por ese estómago, Señor amado. El día sábado, Señor, escuchamos ese testimonio de la hermana, Señor, que usted la sanó de cáncer, Padre, en el colon. Esta hermana estaba angustiada ya para ir a ser intervenida, Señor amado. Aún la llevaron, Señor amado, al quirófano. Pero cuando ella, Señor amado, se dio cuenta que los doctores, Señor amado, le dijeron: oh, mujer, tienes un Dios grande. Eres una mujer de fe. Aleluya. Aleluya, ya no tienes cáncer, ya no tienes nada. Ese mismo Dios, a Dios, Aramaquía Mahaya, a ese mismo Dios clamamos en esta noche y declaramos, Señor, sanidades, declaramos milagros, declaramos liberaciones, aleluya. El poder del Espíritu Santo está llegando. Y veste lema, aquí te ven, Samaya, aleluya, Señor. Ahí donde estás, Señor amado, ahí, Espíritu Santo, oh, gloria a su nombre. Ahí, Señor Jesús, llega el poder del Espíritu Santo. Muévete, Señor, aleluya, misericordia. Ahí donde están, Señor, mis hermanos, pidiendo por conversión, Señor. Ahí en las delicias de Concepción, Padre, ahí hay hombres, Señor, mujeres que necesitan, aleluya, recibir sanidad, como la sanidad, Señor, que usted venía haciendo, aleluya. En aquellos tiempos cuando venía, Señor, entrando por las aldeas, paséate ahí, Señor. Lo primero que usted le decía: tú vete a salvado. Primero lo salva y luego lo sana. Aquella mujer tenía 12 años de flujo de sangre y recibe sanidad. Y recibe sanidad en el alma. Hay poder en Jesús de Nazaret. Aleluya, Señor. Llega ahí. Hay un destino. Están mis hermanos, Señor. Desde el primer comentario hasta el último que aparezca, Señor, sea sanidad, sea liberación, sea, Señor, esa petición que tiene mi hermano desde hace mucho tiempo. Ahora, Señor, ahora, Espíritu Santo, mira, oh Dios, mi hermana Alejandra, mi hermano Esdra, Señor, por los niños, Espíritu de Dios, oh Estito Lemanderica y Amahaya, ahí. Y dice el Señor: ha habido tribulación, ha habido angustia en tu casa, mujer, pero el que responde es a quien tú obedeces cuando toca el corazón. Ay, Amahanduri, viste, ven, Samaya, eres al Dios omnisciente, al Dios omnipotente, al que tú le das gracias, le das honra y gloria. Cuando en un tiempo viste, dice, a tu esposo perdido allá afuera en ese mundo, y ahora que lo ves dispuesto a servir. Tu alma agradece al Rey de Gloria y alaba al que todo se lo merece, porque eres grande en maravilla. Yo soy el que multiplico, dice el Rey. Yo soy el que fortalezco. En declarando fuerzas para cada uno de vosotros, libertando, dice, al cautivo, aquel que no quiere dejar el pecado, aquel que no quiere dejar la fornicación y el adulterio. Vaya pues, revestivista Mahaya, reventando cadenas, dice el Rey, humillando tu corazón y fuerte, libértate para alabanza y gloria del que gloria merece. Ahí, Espíritu Santo, llena, Señor, de fortaleza la vida, Señor, de ese hermano, Padre, que está ahí angustiado, Señor, que no encuentra trabajo, no encuentra, Señor, la salida al problema, no encuentra, Señor, la solución para cancelar la deuda. Oh, Dios eterno, hay un Dios poderoso, aleluya, que va a hacer cosas grandes en tu vida, en el nombre de Jesús, aleluya. Va a haber bendición en tu casa y en tu familia cuando tú seas obediente a la voz de Dios, cuando tú entiendas que el que te ha hablado se llama Jehová de los ejércitos, el que te ha dicho sé humilde, declárate libre y entiende la voz de Jehová. No cierres el oído para oír la voz de Jehová, en el nombre de Jesús, aleluya. Declaramos, Señor, aleluya, maravillas y milagros sobre la vida, Señor, de mis hermanos, Padre, mis hermanos, Señor. Señor, por la radio Jerusalén, aleluya, bendíceles poderosamente, Rey de Gloria. Oramos, Señor, por los hermanos que están, Señor, atesorando la palabra, que están pidiendo, Señor, un milagro, que están pidiendo, Señor, esa respuesta divina de los cielos. Aleluya, Señor, envía la fortaleza para ese matrimonio que está a punto de destruirse, Padre. Ese matrimonio, Señor, que está siendo alguno de ellos infiel. Aleluya, su palabra dice, si alguno es infiel, pero usted permanece fiel, y en lo poco me fuiste fiel, le dirá en aquel día, en lo mucho te pondré. Pero debe de haber un arrepentimiento, Señor, debe de haber una conversión, debe de haber, Señor, aquel deseo de alabar su nombre. Ayúdale, Padre, a la vida de mis hermanos, Señor, que viven angustiados con los matrimonios, Señor, que quizás hay, Señor, momentos difíciles, hay momentos, Señor, de flaqueza, hay momentos de tristeza. Le pido, Señor, que fortalezca y que bendiga la vida de todos los hermanos, Señor, que están a través de la radio Jerusalén, a través del dial 105.3 FM, todos los hermanos, Señor, que en este año han estado apoyando la radio, Señor, aleluya, Señor, bendíceles, multiplícales al 100 por 1, esas bendiciones que han llegado, Señor, no han caído en saco roto, Padre, porque usted dice, bendiciendo te bendeciré, y multiplicando te multiplicaré. Enderé mandir quite levancita mahaya. Endereza los pasos firmes, Señor, de cada hermano que ha trabajado honradamente, Señor, bendiciendo la radio, Padre, y no se ha negado, Señor, al oír la voz de Jehová. No se ha negado, Señor, al decir, heme aquí, Señor, envíame a mí. No se ha negado, Señor, ni ha hecho oído sordo, sino que ha dicho, Señor, gracias porque usted me lo dio. Aleluya, yo se lo doy a ustedes. Aleluya, dice su palabra, que bienaventurado, aleluya, aleluya, el que da al pobre, Señor amado, Jehová presta. Usted, Señor amado, da bendiciones para poder evangelizar y trabajar a través de esta radio, Señor. Bendice a cada hermano, Señor. Hay hermanos, Señor, que lo han hecho con todo el amor. Aquellos, Señor, se han sentido como la viuda de Sarepta de Sidón, que no tenía, Señor amado, otra cosa más, Señor, aleluya, que hacer su torta de pan, comérsela con su hijo y dejarse morir. Pero al ver, Señor, que llega Elías y le dice, espérame a mí primero. Y cuando esa mujer, Señor, obedece la voz de Dios, aquella bendición, Señor, no mengó el aceite ni la harina. Siempre hubo abundancia de pan en la mesa. Porque aquí, Señor amado, amado, aleluya, está llegando, Señor, para la fe de aquel hermano que no tiene nada, aleluya, por algún hermano, Señor, que llegó la noticia, que orábamos, Señor, para que llegara la bendición, ha llegado a esa casa, ha llegado, Señor, esa visita, y no han llegado con las puras manos, Señor, han llevado, Señor, el alimento para la hermana, para el hermano, Señor, usted se lo va a multiplicar a ese hermano, Señor, que ha ido a visitar a los enfermos y ha llevado, Señor, una palabra de bendición a esa casa. Gracias, Señor, por la vida de mi hermana Karina Ramos, Señor. Aleluya, por la vida de su madrecita, de su abuela, Señor. Por la vida de sus niños, Señor. Bendice la vida de mi hermana. Oramos, Señor, para que fortalezca y bendiga grandemente la vida de mi hermana Yancy Gómez, Señor. Oramos, Señor, por la vida de mi hermana Yancy Gómez. Fortalécela poderosamente, Cristo en la gloria, aleluya. ¿Y dónde está mi hermana Dina, Señor? Mi hermana Meili, mi hermano, Señor Adonai, bendice la vida de mi hermano Urías, Señor, un anciano, Señor, joven de la iglesia, pero es el anciano, Señor, que usted ha puesto, Padre. Eso es lindo cuando usted elige, Señor, a los ancianos o pastores, Padre, aleluya. Pero cuando aquel que se pone, Señor, porque es soberbio, porque es caprichoso, Padre, eso no funciona, Señor, no es agradable delante de ustedes. Mi hermano ha sufrido, Señor, ha pasado momentos difíciles, pero ahí está el poder del Espíritu Santo, Señor, aleluya, que está, Señor, llegando ahí para fortalecer a los pastores, evangelistas, misioneros, Señor. Gracias, Padre. Ahí donde está, Señor, la vida, aleluya, de mi hermano José Elías Marroquín, aleluya, Señor. Oramos, Señor, por la vida, Señor, aleluya, Señor amado, de mis hermanos, Señor. Oramos, Señor. Oramos, Señor amado, por la vida de mi hermano José Elías Marroquín, oh Dios, aleluya, Señor. Oramos, Señor amado, en el nombre de Jesús de Nazaret. Gracias, Padre Santo. Aleluya, Señor, ayúdale, Padre, la gloria, bendícele, fortalécele a mis hermanos, Señor, que están ahí, aleluya, Señor, en el nombre poderoso de Jesús de Nazaret. Oramos, Señor, por mi hermana Rumi García, le pedimos por sanidad y fortaleza. Ahí donde están mis hermanos, Señor, que pidieron oración por su hijo, por su hija, por su familia, aleluya, desde un inicio, Señor, en la transmisión, Señor amado, que hacíamos ahí, Señor, pedían, Señor, esa oración por esa familia, Señor. Oramos, Padre amado, porque el poder del Espíritu Santo está ahí para fortalecer, para sanar, para limpiar, Señor amado, y fortalecer la vida de todos los hermanos, Señor, los cuales están, Señor, declarándose sanos, limpios, Señor. Aleluya, Padre amado. Ahí donde se encuentra, Señor, la vida de mis hermanos, Cristo en la gloria. Aleluya, le pedimos, Señor, que bendiga la vida, Señor, de mis hermanos que están estorbados de salud, ya ancianos de edad. Mi hermano Amadeo Méndez, Señor, mi hermana Aurora. Bendice la vida de mi hermana Aurora, Padre. ¡Qué maravilla!
1: maravilloso es.
0: Ponga su mano poderosa ahí donde está mi hermana Aurora, Señor. Ahí donde está toda su familia, Señor. Por mi hermano David, mi hermana Reina, mi hermana Yasmín, Señor, oramos, Padre. Le pedimos que guardes esta familia, Señor. Ahí donde están los hijos de mi hermano David. Oramos, Señor, por la vida de los hijos de mi hermano David. Oramos, Señor, por todos los hijos de mi hermano Amadeo Méndez. Le pedimos, Señor, que bendiga grandemente y que fortalezca con el poder del Espíritu Santo. Aleluya, Señor, la vida, Señor, de mi hermana Alba, Padre. Ahí donde está, Señor Jesús, mi hermana Alba, Señor, bendícela, por favor. Ay, mi que te leman, si te le bendí la baja y amaja. Bendice y fortalece, Señor, esta familia por el poder de la palabra. Declaramos, Señor, bendiciones de los cielos, Padre. Ahí donde se encuentran, oh Dios, aleluya, los hermanos, Señor, atravesando momentos difíciles, Señor. No encuentran trabajo, Señor, muchos hermanos. Yo sé que usted les va a enviar, Señor amado, esa bendición y esas puertas se abrirán. Le pedimos, Señor, que bendigas a los hermanos, Señor, que quizás tenían un trabajo y los han quitado del trabajo por envidia, Señor. Aleluya, ese espíritu de envidia se ha corrompido en todos los trabajos, Señor. Aún en las iglesias se ha metido la envidia. Aquel hermano, Señor, está envidioso porque aquel otro hermano está siendo usado por ustedes y le está haciendo la vida imposible, porque la envidia, Señor, está llegando, Señor, a destruir hogares, a destruir iglesias, congregaciones, ministerios. Ha llegado a destruir, Señor amado, aquellos, Señor, que vivían felices en los trabajos y trabajaban, Señor, bien, pero llegó alguien, Señor, ahí a meter cizaña, a meter mentira, para que ese hermano, Señor, perdiera su trabajo. Pero algo mejor le va a tener, Señor, usted. Algo mejor le tiene preparado. Algo mejor le tiene, Señor, para que se dedique, Señor, también a buscar de su presencia. Oh, gloria a su nombre. Bendice la vida de mi hermana, Señor Magali, Señor Ayala, la vida de su esposo, la vida de su hija, Señor. Bendice la vida, Señor, de la hija de mi hermana Magali, por mi hermana Noemí. Mi hermana, Señor, ahí está orando por su hijo Josué Flores, por sanidad en el alma, por sanidad en su cuerpo. Reprendemos toda enfermedad en el nombre de Jesús. Aleluya, Señor, ese cuerpo sea libre. Oramos por mi hermana Ismari Giselle Majano. Pide oración por su hija. Ahí donde está, Señor, Melanie, Padre. Aleluya, por esa corta inmigración, oh Dios, aleluya, el 13 de octubre, Padre, por fe, declaramos que todo saldrá bien, Padre. Declaramos, Señor, que usted la guarda, la cuida, la protege y guarda, Señor amado, esta familia en el nombre de Jesucristo de Nazaret. Aleluya, Señor, envía esa bendición a esa casa. Envía esa bendición a esa casa por el poder de la palabra. Aleluya, Señor. Gracias le damos, Padre amado, porque usted, Señor, siempre tiene el cuidado de lo suyo. Aleluya, por esa conversión, Señor, de Iván. Aleluya, Señor, allá, Señor, en los Estados Unidos, ahí donde está Iván, Señor, pueda llegar, Señor, una palabra de algún hermano, Señor, a ese corazón de Iván, Padre. Rompe esas cadenas, Señor, limpia ese cuerpo, alma y espíritu, Señor, ahí donde está Iván, donde está la familia de Iván. Bendice la vida, Señor, ahí donde está Iván, Cristo de la gloria, en los Estados Unidos, Señor. Fortalece la vida de mis hermanos, Señor. Gracias, Espíritu Santo, por la vida de mis hermanos, Señor. Ahí donde está, Señor, la vida de mi hermana Gladys Helada. Bendice la vida de mi hermana Gladys Helada. Fortalece la vida de mi hermana. Ponga su mano poderosa ahí en su rodilla. Ahí donde está su hijo, Señor, Walter Helada. Bendícelo poderosamente, Rey de Gloria. Oramos, Señor, por la vida, Señor, de mi hermana Gladys, Padre. Aleluya. aleluya, Señor. Mi hermana Yolanda, bendícele, por favor. Oramos, Señor, para que su mano poderosa pase sobre la vida de mi hermana Gladys, Señor. Le pedimos, Señor amado, que fortalezca y bendiga grandemente la vida de mi hermano Carlos Hernández Díaz, Señor, allá en Virginia, Señor amado. Oramos, Señor, para que fortalezca grandemente la vida de mi hermano Carlos, la vida de mi hermana, Señor. Aleluya, Señor. ¿Y dónde está mi hermana Rosa Machuca? Oh Dios, ponga su mano poderosa. ¿Y dónde están sus hijos? Oramos, Señor, por esos papeles, que todos estén en regla muy pronto, Señor, y ellos puedan viajar, Señor, al Salvador. En el nombre de Jesús lo declaramos, Señor, libres, Padre amado, de todo, Señor, problema. Padre, la gloria. Gracias, Señor, porque usted ha guardado, Señor, la vida de mis hermanos, los ha cuidado, los ha hecho sombra, Padre. Ahí donde está mi hermana, Señor, Ana Silvia de Humansor Guevara, por mi hermano Alex, Señor, bendíceles poderosamente. Aleluya, Señor amado, en Tiquicera oramos, Señor amado, por mis hermanos ahí en Charamo, en Aguazarca, ahí mis hermanos, Señor, en el Tablón de Osicala. Alábale que él vive, mi hermano, tú que tienes encendida esa radio, declárate libre, declárate fortalecido. No andes diciendo que ya no puedes, porque el Dios de todos saber es Jehová, y Él conoce la debilidad que tiene. Pero diga: el débil fuerte soy. El problema no es más grande, es más grande nuestro Dios, y Él te va a sacar en victoria cuando eres obediente a la voz de Jehová. No temas, no desmayes, esfuérzate, mi hermano, ahí en Osicala, ahí en Llano Alegre. Aleluya, sean temerosos de Dios, mis hermanos. Tengan temor a Dios, no al hombre, porque a quien han creído es un Dios poderoso que hizo los cielos y la tierra. En el nombre de Jesús de Nazaret, envía fuerza, Señor. Envía esa bendición a cada congregación, Señor, a los

Cuando eres obediente a la voz de Jehová, no temas, no desmayes, esfuérzate, mi hermano, ahí en Ocicala, ahí en Llano Alegre, aleluya. Sean temerosos de Dios, mis hermanos, tengan temor a Dios, no al hombre, porque a quien han creído es un Dios poderoso que hizo los cielos y la tierra. En el nombre de Jesús de Nazaret, envía fuerza, Señor, envía esa bendición a cada congregación, Señor, a los, a esa frialdad, ese hielo, Señor, ese deseo que estén en los cultos, en las oraciones, en los ayunos, en las vigilias, Señor, aleluya, Señor, llega, aleluya, con esa palabra, Señor, ese pastor, y que reciban, Señor, esa bendición. A mi hermana Norma Umaña, Señor, bendícela, aleluya, provéele fuerzas y bendiciones a la vida de mi hermana, llénala con su Santo Espíritu, Señor. En el nombre de Jesús de Nazaret, aleluya, Señor, por mi hermana, aleluya, oramos, Señor. Ahí donde está, Señor, mi hermana, también, Señor, mi hermana Brindy Pérez, oh Dios, oramos, Señor, aleluya, le pedimos, Señor amado, por su vida, Señor, aleluya, oramos, Señor, por esa fiebre, que desaparezca esa tos de ese cuerpo, mi hermana, ponga en la mano la confianza en el Señor, ahí está el Señor, levante su mano y declárese libre, declárese sana en el nombre de Jesús, porque hay poder en la sangre de Cristo. Ay, amahandiri, viste, le vejenda, alaba. En el nombre de Jesús, la consulta que ha pasado en esta hora, mi hermana, en el médico por excelencia, él no la dejará avergonzada. Ya verá, esa fiebre desaparecerá, esa tos desaparecerá, esa infección, en el nombre de Jesús, se quema por el poder de la palabra, en el nombre de Jesús, aleluya. El Dios a quien oramos, a quien pedimos, ese Dios tiene poder para que esa fiebre salga de ese cuerpo. Aleluya, aleluya, aleluya. Hay fuego de Dios, hay fuego de Dios. Solamente creámosle a Dios, mi hermana. Aleluya, yo me uno a la oración que usted tiene ahí. En el nombre de Jesús de Nazaret, declaramos sanidad sobre su cuerpo. Declaramos sanidad sobre su casa. Declaramos sanidad en el nombre de Jesús, ahí donde está usted, en el nombre poderoso de Jesús, declaramos sanidad por el poder de la palabra. Hay fuego de Dios, solamente tiene que ser obediente a la voz de Dios. Afirma bien, le vesti, ven Samaya, el corazón que yo robaste, ven Samaya, quiero, dice el Señor, un corazón firme, limpio, agradable, con olor fragante, revan Samaya, indere vesti, tiquia mahaya. En el nombre de Jesús, ahora hay poder en la sangre de Cristo. Declaramos también allá donde está mi hermano Pedro Álvarez, allá, Señor amado, en Argentina. Oh, Espíritu Santo, por la vida de mi hermano Pedro Álvarez, allá en Argentina, en el nombre de Jesús de Nazaret. Gracias, Señor, por la fortaleza para la vida de mi hermano, Señor, en ese lugar, Señor, de Argentina, por su esposa, por sus hijos, su familia, Señor. Oramos, Señor, por esa bendición, para que esa casa sea bendecida. Gracias, Señor, por este programa que Radio Jerusalén me permite, Señor, estar al aire, y los hermanos que se han unido.

de Argentina, por su esposa, por sus hijos, su familia, Señor. Oramos, Señor, por esa bendición, para que esa casa sea bendecida. Gracias, Señor, por este programa que Radio Jerusalén me permite, Señor, estar al aire, y los hermanos que se han unido a Cristo, que reciban fuerza, Señor, de parte suya, en el nombre del Padre, del Hijo y del Espíritu Santo. Gracias, Señor. Amén y amén.

Gloria al Señor, gloria a Dios. Dios le bendiga, hermano de Radio Jerusalén. No hubo ningún hermano, ¿verdad?, de que se animó a apoyarnos ahí con una ofrenda para la Radio Jerusalén. Bueno, pero el Señor es el que tiene todo bajo control. Así es que gracias, hermanos de Radio Jerusalén, por darnos este programa tan hermoso, que mi deseo es siempre servirle al Señor. Recuerde, no estamos pidiendo para nosotros, el apoyo que le pedimos es para la Radio Jerusalén 105.3 FM, porque la Radio Jerusalén es una radio de bendición, una radio que necesita, ¿verdad?, esa bendición y ese apoyo, ¿verdad?, que nos dan a nosotros. De verdad, yo estoy muy agradecido con Dios por permitirnos estar al aire a través de Radio Jerusalén 105.3 FM. Dios me le bendiga poderosamente. Gracias al Señor. Por ahí dice la hermana Elisa, que va llegando de trabajar, dice, Dios le bendiga, ¿verdad? Pero que Dios la bendiga y la fortalezca y pueda sanar, ¿verdad?, ese cuerpo. Gracias, hermanos de Radio Jerusalén. Dios les bendiga por darnos este programa tan especial, ¿verdad?, que es de oración e intercesión. Así es que si hay hermanos que deseen, ¿verdad?, llamen a la Radio Jerusalén y díganle, con humildad lo hago, díganle, y voy a apoyar la radio porque se necesita. Así que, hermano, nosotros estamos por misericordia de Dios. Las radios seculares tienen programas hasta de brujos. A cada media hora tienen dinero para tirarlo. Y los cristianos, hermanos, muchas veces estamos bien duros de servicio. No queremos, hermanos, hacer la obra de Dios, pero Dios conoce y sabe todas las cosas, cómo las lleva. Y el poderoso de Israel estará con nosotros. Hermanos, todos, Dios les bendiga. Sigamos adelante. Cristo viene pronto. Dios les bendiga.

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Mente, levanta tu corazón, deposita tu vida delante del Señor. Ofrécele tu vida en un sacrificio agradable al Señor. Ofrécele al Señor toda tu vida en un sacrificio de alabanza.

va a dejar. Él es el amigo incondicional que siempre estará contigo, a pesar de los errores que él pueda haber en ti. Él te dice: yo voy a perfeccionarte. Yo empecé la buena obra en tu vida y la voy a

0: echado así.
1: Ya no nos hiramos unos a otros. Lavémonos las heridas con el amor de Jesús en nuestras vidas. Cuando alguien cae, no lo juzgues. Levántalo. No lo mires con desprecio. Levántalo. Levántalo.

muchas bendiciones para todos. Desearles un 2025 en victoria, en prosperidad en todas las áreas, sobre todo la vida espiritual, firmes, constantes, esperando a Jesucristo. Hoy traemos una alabanza que se llama Desperté llorando. Entendemos que en la vida llegan cosas lindas cuando reímos, cuando compartimos bendiciones, pero también momentos cuando lloramos, cuando nos dolemos. Por ejemplo, ¿qué está sucediendo ahora en Los Ángeles, California? Donde muchas familias están llorando, amanecieron llorando, han perdido sus bienes materiales, pérdidas económicas, están en un momento difícil. La vida nos trae cosas así, nos trae cosas que nos reímos y cosas que nos hacen llorar. El Señor lo advirtió y Él dijo: en el mundo tendréis aflicciones. Le dijo una palabra linda que es: pero confiad, yo he vencido el mundo. Entonces, sobre todas las cosas, pase lo que pase, seguimos amando a Dios sobre todas las cosas y seguimos esperando en Él. Como dijo Jod: aunque Él me matare, en Él esperaré. Él es nuestro Dios.

Haz una oración ahí en tu lugar. Dile: Señor, yo quiero permanecer solo en ti. Que tu presencia nunca se aparte, Señor, de mí. Derrama tu Espíritu, Señor, sobre nosotros, Señor.

siglo en siglo es igual, tu poder y tu majestad. Te alabaré para siempre, El Shaddai.

Levanta las manos al cielo conmigo y repite: Señor, levanto mis manos, aunque no tenga fuerzas, aunque tenga mis problemas. Confiésalo con tus labios. Todo el mundo cantando conmigo.

Haz una oración ahí en tu lugar. Dile: Señor, yo quiero permanecer solo en ti. Que tu presencia nunca se aparte, Señor, de mí. Derrama tu Espíritu, Señor, sobre nosotros.

Aleluya. Viva la iglesia de Dios. Arriba Cristo. Abajo el diablo. Vive nuestro rey para siempre.

muchas bendiciones para todos. Desearles un 2025 en victoria, en prosperidad, en todas las áreas, sobre todo la vida espiritual, firmes, constantes, esperando a Jesucristo.

están en un momento difícil. La vida nos trae cosas así. Nos trae cosas que nos reímos y cosas que nos hacen llorar. El Señor lo advirtió y Él dijo: en el mundo tendréis aflicciones. Le dijo una palabra linda que es: pero confiad, yo he vencido el mundo. Entonces, sobre todas las cosas, pase lo que pase, seguimos amando a Dios sobre todas las cosas y seguimos esperando en Él. Como dijo Jod, aunque Él me matare, en Él esperaré. Él es nuestro Dios.

Haz una oración ahí en tu lugar. Dile: Señor, yo quiero permanecer solo en ti. Que tu presencia nunca se aparte, Señor, de mí. Derrama tu Espíritu, Señor, sobre nosotros.

Siglo en siglo es igual, tu poder y tu majestad. Te alabaré para siempre. El Shaddai.

Levanta las manos al cielo conmigo y repite: Señor, levanto mis manos, aunque no tenga fuerzas, aunque tenga mis problemas. Confiésalo con tus labios. Todo el mundo está andando conmigo.

Haz una oración ahí en tu lugar. Dile: Señor, yo quiero permanecer solo en ti. Que tu presencia nunca se aparte, Señor, de mí. Derrama tu Espíritu, Señor, sobre nosotros.

Aleluya. Aleluya. Viva la iglesia de Dios. Arriba Cristo. Abajo el diablo. Vive nuestro rey para siempre.

de dolores, experimentado en quebranto. Y como que escondimos de él el rostro, fue menospreciado y no lo estimó.

Muchas bendiciones para todos. Desearles un 2025 en victoria, en prosperidad en todas las áreas, sobre todo la vida espiritual. Firmes, constantes, esperando a Jesucristo. Hoy traemos una alabanza que se llama Desperté llorando. Entendemos que en la vida llegan cosas lindas cuando reímos, cuando compartimos bendiciones, pero también momentos cuando lloramos, cuando nos dolemos. Por ejemplo, ¿qué está sucediendo ahora en Los Ángeles, California? Donde muchas familias están llorando, amanecieron llorando, han perdido sus bienes materiales, pérdidas económicas, están en un momento difícil. La vida nos trae cosas así, nos trae cosas que nos reímos y cosas que nos hacen llorar. El Señor lo advirtió y Él dijo: en el mundo tendréis aflicciones. Le dijo una palabra linda que es: pero confiad, yo he vencido el mundo. Entonces, sobre todas las cosas, pase lo que pase, seguimos amando a Dios sobre todas las cosas y seguimos esperando en Él. Como dijo Jod: aunque Él me matare, en Él esperaré. Él es nuestro Dios.

Haz una oración ahí en tu lugar. Dile: Señor, yo quiero permanecer solo en ti. Que tu presencia nunca se aparte, Señor, de mí. Derrama tu Espíritu, Señor, sobre nosotros.

siglo en siglo es igual, tu poder y tu majestad. Te alabaré para siempre, El Shaddai.

Levanta las manos al cielo conmigo y repite: Señor, levanto mis manos, aunque no tenga fuerzas, aunque tenga mis problemas. Confiésalo con tus labios. Todo el mundo cantando conmigo.

Haz una oración ahí en tu lugar. Dile: Señor, yo quiero permanecer solo en ti. Que tu presencia nunca se aparte, Señor, de mí. Derrama tu Espíritu, Señor, sobre nosotros.

Aleluya. Viva la iglesia de Dios. Arriba Cristo. Abajo el diablo. Vive nuestro rey para siempre.

Muchas bendiciones para todos. Desearles un 2025 en victoria, en prosperidad en todas las áreas, sobre todo la vida espiritual, firmes, constantes, esperando a Jesucristo. Hoy traemos una alabanza que se llama Desperté llorando. Entendemos que en la vida llegan cosas lindas cuando reímos, cuando compartimos bendiciones, pero también momentos cuando lloramos, cuando nos dolemos. Por ejemplo, ¿qué está sucediendo ahora en Los Ángeles, California? Donde muchas familias están llorando, amanecieron llorando, han perdido sus bienes materiales, pérdidas económicas, están en un momento difícil. La vida nos trae cosas así, nos trae cosas que nos reímos y cosas que nos hacen llorar. El Señor lo advirtió y Él dijo: en el mundo tendréis aflicciones. Le dijo una palabra linda que es: pero confiad, yo he vencido el mundo. Entonces, sobre todas las cosas, pase lo que pase, seguimos amando a Dios sobre todas las cosas y seguimos esperando en Él, como dijo Job: aunque Él me matare, en Él esperaré. Él es nuestro Dios.

Haz una oración ahí en tu lugar. Dile: Señor, yo quiero permanecer solo en ti. Que tu presencia nunca se aparte, Señor, de mí. Derrama tu espíritu, Señor, sobre nosotros.

siglo en siglo es igual, tu poder y tu majestad. Te alabaré para siempre. El Shaddai.

Levanta las manos al cielo conmigo y repite: Señor, levanto mis manos, aunque no tenga fuerzas, aunque tenga mil problemas. Confiésalo con tus labios. Todo el mundo cantando conmigo.

Haz una oración ahí en tu lugar. Dile: Señor, yo quiero permanecer solo en ti. Que tu presencia nunca se aparte, Señor, de mí. Derrama tu Espíritu, Señor, sobre nosotros.

Aleluya. Aleluya. Viva la iglesia de Dios. Arriba Cristo. Abajo el diablo. Vive nuestro rey para siempre.

de dolores, experimentado en quebranto. Y como que escondimos de él el rostro, fue menospreciado y no lo estimamos. Gracias, Señor, por ese sacrificio.